0: 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Esto es de colección, hermano. ¡Bum!
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12: Las 7 horas

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5: Las 8 horas, un minuto. 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
11: Las 8 horas, 34 minutos.
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0: eso creo yo. You'll be surprised. ¿Qué te parece, Royce? Muy juiciosa la tipa, ¿no?
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5: Las 9 horas, 1 minuto,
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2: Las 9 horas, 35 minutos.

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6: Las 10 horas, 2 minutos.
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2: Las 10 horas, 34 minutos.
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5: Las 11, un minuto.

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13: Las 11:35 minutos.
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5: Son las 12 horas, un minuto. 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
5: Las 13 horas, 3 minutos. 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
2: Las 13 horas, 34 minutos.
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5: Las 14 horas, 2 minutos. 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
1: Las 14 horas, 34 minutos. 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
6: Las 15 horas, un minuto. 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
11: Las 15 horas, 35 minutos.
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5: Las 16 horas, 3 minutos. 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
2: Las 16 horas, 35 minutos.
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5: Las 17 horas, 2 minutos.
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5: Las 18 horas, 2 minutos.
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2: Las 18 horas, 34 minutos.
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12: Las 19 horas, 34 minutos.
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6: Las 20 horas, 4 minutos. 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
2: Las 20 horas, 33 minutos.
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5: Las 21 horas, 4 minutos. 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
1: Las 21 horas, 34 minutos.
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